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10: Hola, ¿qué tal? Muy buenas tardes. Qué gusto me da saludarlos el día de hoy, viernes ya. Viernes por fin, 18 de septiembre del año 2026 en Smart 3 Noticias, en su versión, el resumen informativo a través de nuestras tres frecuencias moduladas, el 101.9 EXA, 102.7 Globo y 94.7 La Mejor, así como también te recuerdo que nos puedes sintonizar a través del canal 2.5 de fibra óptica en Smart TV y por supuesto también a través de nuestras plataformas digitales, tanto en Facebook como en YouTube, somos Smart 3 Noticias. Mi nombre es Vanessa Miranda, vámonos directo con toda la información.
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10: Y en información local, y ante la presencia de una vaguada inestable que favorece condiciones para lluvias y tormentas eléctricas en distintas regiones del estado, la presidenta municipal, Adanelis Rodríguez, realizó un recorrido de supervisión junto con personal de la Unidad Municipal de Protección Civil con el objetivo de verificar las condiciones que prevalecen en distintos sectores de Poza Rica. Durante el recorrido, se supervisaron bulevares, colonias y puntos estratégicos de la ciudad, poniendo especial atención en el funcionamiento de los drenajes, alcantarillados y zonas susceptibles a una acumulación de agua, a fin de identificar oportunamente cualquier situación que pudiera representar un riesgo para toda la población y dar seguimiento a las acciones preventivas correspondientes. La presidenta municipal también indicó que estas labores forman parte del seguimiento permanente que se mantiene ante las condiciones climatológicas en coordinación con Protección Civil para así poder atender los reportes que pudieran presentarse y fortalecer las medidas de prevención. El gobierno de Poza Rica exhorta a la población a mantenerse atenta a las condiciones del tiempo y sobre todo consultar únicamente los canales oficiales de información, así como evitar zonas susceptibles a las inundaciones durante los periodos de lluvia.
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10: Y en información del municipio de Papantla, la empresa de 2 a 4 carriles de la carretera Tihuatlán-Tuxpan, se van a reducir los tiempos de recorrido y se mejorará, por supuesto, la conectividad comercial de Veracruz con el centro del país. Vámonos con la información.
11: Les voy a compartir ahora sí unas láminas de algunos de los proyectos que ya iniciamos y que estamos por iniciar. Algunos de los proyectos relevantes, tenemos 4 corredores prioritarios y esto incluye varios proyectos. Tenemos el corredor del Golfo y lo estaré platicando con más detalle, la ruta 57, el corredor Golfo Centro, las carreteras de Baja California. Uno de los corredores también importantes es terminar de conectar la Ciudad de México con el Golfo, llegando hasta Tuxpan. Les mencioné un poco en la parte anterior de mi presentación. Ya en la admisión anterior hicimos la México-Pachuca, pasamos de una A4 a una A8. Ahorita ya iniciamos con la construcción para pasar de 2 carriles a 4 carriles en la Tulancingo-Nuevo-Necaxa. Y la última parte será pasar también de 2 carriles a 4 carriles de Tihuatlán a Tuxpan para llegar hasta la costa, ¿no? Entonces lo que estamos haciendo es seguir mejorando lo que es toda la parte del centro del país, para poder llegar de mejor manera a los puertos y también a la frontera con nuestro vecino del norte.
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10: Es momento de irnos a la información nacional y Omar García Harfuch destacó la detención de Francisco Javier N., señalado por su presunta responsabilidad en el feminicidio de la joven española Claudia Tacoronte, ocurrido, recordará usted, en Cuautla, Morelos. El secretario de Seguridad explicó que la captura fue resultado de una operación coordinada entre instituciones federales y las autoridades de Morelos, mediante la cual se da cumplimiento a la orden de aprehensión. Vámonos directo con la información.
12: En Morelos, donde lamentamos mucho el feminicidio de Claudia, de Kimberly, de Caro y de Michelle. Nuestra solidaridad con sus familias, con sus seres queridos y a quienes hoy enfrentan estas dolorosas e irreparables pérdidas. En el caso del lamentable feminicidio de Claudia Tacoronte Aguilera, una joven ciudadana española cuya vida fue arrebatada en Cuautla, Morelos, desde el momento en que se tuvo conocimiento de los hechos, las instituciones del Gabinete de Seguridad, en coordinación con la Fiscalía General de Morelos y de la Secretaría de Seguridad Estatal, iniciaron trabajos conjuntos de investigación e inteligencia para identificar, localizar y detener al responsable. Desde el inicio, se tuvo un contacto permanente con la gobernadora Margarita González Arabia, con el fiscal general del Estado Fernando Blumenkron Escobar y con el secretario de Seguridad y Protección Ciudadana de Morelos, el general José Luis Bucio Quiroz. A partir de ese momento, se desplegaron acciones de búsqueda en distintos puntos de Cuautla para localizar al responsable. Finalmente, el día de ayer, mediante una operación coordinada de todas las instituciones de seguridad federales y estatales, se cumplimentó la orden de aprehensión contra Francisco Javier N. por su responsabilidad en este feminicidio. Para la presidenta Claudia Sheinbaum, prevenir los feminicidios y atender la violencia contra las mujeres es una prioridad de este gobierno. Cuando no se ha logrado, lamentablemente, impedir que una mujer sea víctima de esta violencia, nuestra obligación es actuar de inmediato para esclarecer los hechos, detener a los responsables y combatir la impunidad con toda la fuerza del Estado.
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10: Y la presidenta Claudia Sheinbaum confirmó haber sostenido una llamada con el presidente de los Estados Unidos, Donald Trump, en la que abordaron temas comerciales en busca de un posible acuerdo de beneficio mutuo. Aunque también destacó que la conversación pues fue favorable y se lograron algunos avances, precisó que no va a revelar detalles ni un anuncio formal hasta contar con un acuerdo totalmente definitivo. Vamos a escucharla.
13: Aprovecho para decirles, sí hablamos con el presidente Trump el miércoles. Es una llamada que se tenía programada. Muchas veces hablamos entre el presidente Trump y su servidora sin darlo a conocer, porque pues vamos avanzando en los temas comerciales. No podemos dar todavía una solución o una información, un anuncio ya formal. Lo que sí puedo decirles es que vamos avanzando, va avanzando bien. La posibilidad de un acuerdo con nosotros, México-Estados Unidos, y fue muy buena la llamada. Llegamos a algunos acuerdos, pero hasta que no esté el acuerdo final, pues no podríamos darlo a conocer. Pero fue una muy buena llamada. Estuvo presente conmigo el secretario de Relaciones Exteriores, Roberto Velasco, y el secretario de Economía, Marcelo Ebrard, en la conversación.
1: Estados.
14: Fue detenido Francisco Javier N., presunto responsable del feminicidio de la estudiante española Claudia Tacoronte, ocurrido el pasado sábado en Cuautla. El fiscal general del estado, Fernando Blumenkron, confirmó que el detenido cuenta con antecedentes por robo a transeúnte y casa-habitación desde hace 15 años, además de sumar al menos 5 carpetas de investigación en su contra.
1: Chiapas.
14: Desde jueves fallada sin vida Lisbeth N., una menor de 12 años originaria de Ocosingo, en un lote baldío de la colonia Santa Isabel en Tuxtla Gutiérrez. Los primeros reportes indican que la víctima presentaba posibles signos de violencia y agresión sexual. De forma extraoficial, se dio a conocer la detención de Agustín N., de 17 años, y cuñado de la menor, quien habría cometido el crimen junto a 2 personas más. El gobernador Julio Menchaca informó que las autoridades estatales se mantienen en coordinación con la Iglesia Católica y dependencias federales tras el homicidio del sacerdote Román de la Cruz, párroco de Santa Cruz, en Huejutla, hallado sin vida en Lolotla. El mandatario calificó el crimen como especialmente sensible al señalar que, aunque toda la agresión es lamentable, en este caso se trata de un integrante de una comunidad religiosa.
1: Veracruz.
14: Familiares y conocidos de Jimena Juárez, de 17 años, exigieron a las autoridades su localización con vida tras reportar su desaparición desde el pasado 16 de septiembre, cuando fue vista caminando hacia el mercado de la comunidad de El Encinar. Ante el caso, la Comisión Estatal de Búsqueda, Alerta Amber y Protocolo ALBA de la Fiscalía Estatal mantienen activas las fichas correspondientes.
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10: Alejandro Armenta, mandatario morenista del estado de Puebla, aseguró que hay estados de la República que no pueden ser gobernados por mujeres. Todo esto debido a la violencia y a la presencia de grupos delictivos. Vamos a escucharlo.
15: Ojalá la entiendas. Son lugares complicados. Son lugares donde hay grupos delictivos. Para mí es muy delicado proponer a una mujer en un lugar donde la delincuencia se apoderó desde años atrás, sobre todo con el PAN y con el PRI en esas regiones, y es muy delicado exponer a una mujer. Ese es mi razonamiento. Probablemente no te convenza a ti, pero yo prefiero que el Congreso, como lo hizo, haya elegido a hombres que tienen experiencia, que han sido autoridades municipales. Para mí, enviar una mujer a Tepeyahualco, enviar una mujer a Esperanza, donde desmantelaban vehículos, enviar a una mujer donde operan los rojos, que son grupos delictivos que operan entre la zona de Oaxaca y de Puebla, lo considero como un tema de riesgo. Por eso es que seguramente los diputados decidieron enviar a una mujer. Esa es mi explicación.
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10: En información internacional, Pedro Sánchez, presidente español, dijo que la falta de plazas en la pública empuja a muchos estudiantes a la privada y ese crecimiento se representa como una supuesta preferencia. Pero una elección forzada por la falta de alternativas no es una elección, es una coacción, enfatizó.
16: La insatisfecha de plazas, ¿no? En el año 2024 y 2025, las universidades públicas presenciales recibieron casi 500,000 de solicitudes en primera opción para poco más de 245,000 plazas. Es decir, casi 2 solicitudes por cada plaza. Bueno, muchos jóvenes quieren estudiar en la pública, pero no encuentran el sitio. Y hay muchísimas experiencias que podemos tener todos en nuestros entornos, de amigos, de ver cómo, bueno, pues desgraciadamente esa falta de plazas en lo público pues deriva a la privada a muchísimos estudiantes de nuestro país. Cuando la oferta, por tanto, no crece al ritmo de la demanda, suben las notas de corte, muchos estudiantes se quedan fuera y, en consecuencia, el bolsillo empieza a pesar más que el mérito. Así se crea un círculo, a mi juicio, vicioso, que son la falta de plazas públicas, lo que hace es empujar a muchos alumnos y alumnas hacia la privada, y después ese crecimiento se presenta como una supuesta preferencia de las familias. Pero una elección forzada por la falta de alternativas no es una elección, es una coacción. Y es una coacción que evidentemente lo que hace es no garantizar esa igualdad de oportunidades que debe garantizar en todo un sistema educativo.
1: Reforma.
17: Retienen a militares, queman sus patrullas, agreden encapuchados en zona centro de Guerrero, desarman a policías y soldados, bloquean carreteras y no hay ni un solo detenido.
1: El Universal.
17: A Ojeda no lo hallan, pero sigue cobrando en la Marina.
1: Milenio.
17: Golpe al huachicol en Guanajuato. Incautan 59,000,000 de litros.
1: La Jornada.
17: Asestan en Guanajuato el mayor golpe al huachicol. 69 millones de litros.
1: El financiero.
17: Retoman aliento mercados tras la decisión del sistema de Reserva Federal. Optimismo de inversionistas sobre control de la inflación en Estados Unidos. Continuará apetito por activos de riesgo.
1: Excelsior.
17: Decomisan 59 millones de litros de huachicol. El aseguramiento de una pipa con combustible ilegal en julio pasado derivó en la incautación de un megacentro de almacenamiento en el estado de Guanajuato.
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10: Y es así como llegamos al final de este resumen informativo de hoy, viernes 18 de septiembre del año 2026, en Smarters Noticias, por supuesto, a través de nuestras tres frecuencias moduladas, del canal 2.5 de fibra óptica en Smart TV y a través de nuestras plataformas digitales en Facebook y en YouTube. Somos Smarters Noticias. Mi nombre es Vanessa Miranda y les recuerdo que tenemos una cita el próximo lunes en punto de la 1 de la tarde en nuestra primera edición informativa. Está usted informado. Muy buenas noches. Cuídeseme mucho, por favor. Nos escuchamos el próximo lunes.
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dice, señoras y señores, niños y niñas, jóvenes y señoritas, ¿cómo están en este viernes, 18 de septiembre de 2026, cuando son las 7 de la noche con 14 minutos? Damos iniciada las noches de Globo, pero pues bueno, antes que otra cosa, quiero darte la bienvenida a ti que me estás escuchando en tu casa, en tu automóvil, o que te encuentras todavía trabajando y estás en el negocio, en el taller, en la oficina, en el despacho, o donde quiera que te encuentres. Sé bienvenido al 102.7 y gracias por estar el día de hoy aquí conmigo. Y por supuesto te voy a recordar que estoy transmitiendo completamente en vivo y en directo desde la avenida Pozo 13, número 303, Colonia Cazones, aquí en la ciudad del taco con crema, Poza Rica de Hidalgo, Veracruz, para toda la gente bonita que me está escuchando en la zona norte del estado y sobre todo en esta región. Y quiero mandarle un saludo muy especial a la gente bonita que me está escuchando en... Vamos a empezar al revés. En Tihuatlán, Tuxpan, Cuatzitla, Cazones, Álamo, Cerro Azul, Gutiérrez, Zamora, Tecolutla, toda la costa y hasta donde llegue la señal del 102.7. Gracias por estar el día de hoy aquí. También, por supuesto, a la gente bonita del estado de Puebla y del estado de Hidalgo. 782-217-3490 es el Globo Watch para que te pongas en contacto directo conmigo y pidas sus rolitas. Es viernes. Viernes de qué plan. Hoy vamos a ver qué plan nos depara estos destinos que tenemos aquí cerquita. ¿O qué va a haber? ¿Qué plan tienes el día de hoy? El día de hoy, a ver, les voy a preguntar, ahorita que dije, nunca les he preguntado eso, pero para ti, ¿cuáles son los mejores tacos con crema que has comido aquí en la ciudad? Por supuesto, a mí me han dicho, me mandaron una vez una fotito de un taquito que estaba cerca de mi casa y no lo sabía. Así que se veía muy sabroso, pero ¿sabrá sabroso? Solamente tú lo vas a saber. Y tú me lo puedes platicar a través del Globo Watch 782-217-3490. Iniciamos el programa escuchando a Jennifer López con esta canción de Let's Get Loud. Y pues muy buena rola para empezar el día de hoy viernes. ¿Qué rolitas escuchas tú antes de partir? Ah, pues a donde te lleva el destino. Tal vez sea solamente una caguamita banquetera. Pero bueno, eso me lo vas a platicar tú a través del Globo Watch. Tienes muchos temas que platicarme el día de hoy. ¿A dónde vas? ¿Qué plan tienes? Yo también te voy a platicar a dónde puedes ir este fin de semana, por supuesto. Pero también me puedes platicar cuáles son tus taquitos favoritos, los tacos con crema. Y bueno, de comprobarlo, pues ya iremos con el paso del tiempo sabiendo cuáles son los tacos que te gustan más. Vamos a ponerle más ritmo y más candela a esta noche y vámonos a escuchar directamente desde Puerto Rico esta canción Fireball, que se llama así. La canta también John Ryan, pero es original nada más y nada menos que de Pitbull, y la escuchas aquí en el 102.5.

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0: 5 minutos. No me oigo. Ya me oigo, gracias. Pues que no me oigo. Algo pasa aquí. Muévele acá. Okay. Pues casi no me oigo, pero espero que ustedes sí me estén escuchando muy bien. Y pues bueno, ya se están poniendo en contacto a través del Globo WhatsApp. Y miren que estoy leyendo apenas unos mensajitos así como por encimita, porque aún no ingreso al Globo WhatsApp. Pero en este momento ya estoy revisándolos y sí, efectivamente traen buenos hits el día de hoy. Y pues ya saben que me van a platicar cuál es el plan de este fin de semana, qué es lo que van a planear hacer ustedes o qué es lo que ya tienen planeado, por supuesto, y cuáles van a ser las sugerencias de las noches de Globo. Eso se los voy a platicar un poquito más adelante. Dice por acá: hola Alfred, buenas noches. Ya sabes, ya estamos escuchando al único e inigualable programa de las noches de Globo. Muchas gracias. Ya sabes, hoy es noche de bautismo. ¿Qué pasó? Eso no lo puedo decir porque son las 7 de la noche con 27 minutos. Pero porque al chiquito se bautiza en las mañanas y los domingos, no los viernes en la noche. Y si están hablando en doble sentido, no les entiendo. La verdad, no les entiendo. Yo no soy así. Dios los perdone. Dice, por favor, pon la canción de Alguien Como Tú de Luis Miguel. Se pasa, neta. Es temprano, hombre. Hola, Alfred. Hola, ¿cómo estás? Ya estoy escuchando tu bonito programa. Ya sabes que soy adicta sin el baúl de los recuerdos. No trabajo a gusto. ¿Me puedes poner la canción de Él Derramó Su Amor Por Ti, de Océano? Gracias y bendiciones. Saludos a todo tu equipo de trabajo. Les mandan saludos, muchachos. Sí, les mandan saludos, excelente equipo de trabajo. No, pues nada más estoy yo. Ok. Es que cuando vengan se van a dar cuenta que aquí solamente soy yo. Yo, el clima, las luces color rojo con verde, azul, un bonito estudio y una pantalla de 150 pulgadas al frente, bueno, a mi izquierda, que dice Globo. Ya les he subido fotos allá a mis redes. Si no las han visto, es porque no me han ido a seguir. Por cierto, sigan la página de Globo, la encuentran como Globo Poza Rica 102.7. Así la van a buscar allá en Facebook. A mí me encuentran como Alfred Navarro, esa es mi cuenta. ¿Y qué más? El Instagram, alfred.navarro, y el TikTok, alfred.navarro T. Pero pues el Facebook los lleva a las demás. Dice por acá, ahorita te pongo tu rolita con mucho gusto. ¿Qué tal? Saludos desde la Sierra Nororiental Poblana. Oye, ojalá puedan corregir el error de audio. Por internet se escucha muy bajito. Bueno, tienes que tomar en cuenta que no en todas las plataformas se puede escuchar igual, porque también lleva un retraso y ahí depende de tu ordenador. O contrátate un internet bueno. Se van a ir, ¿verdad? Pero gracias, muchísimas gracias por escucharme a través de la web. Les agradezco mucho. Pero eso ya es, tendría que yo meter un oficio, mandarlo a la Ciudad de México. Y esa no es mi chamba, pero con gusto paso tu reporte. ¿Cómo no? Que tenga una bonita noche y que Dios lo bendiga y a su familia. Muchas gracias. ¿Me puede poner la canción de Short MB? Ok, vamos a ver cuál es, a tratar de investigar qué canción es. Por acá me mandan un audio, vamos a escuchar, vamos a checar el tiempo. The time is over, nada, aquí. Vamos a escuchar por acá el primer audio que dice que tenemos, DJ, rápidamente. Espérame, es que no lo puse en la altavoz. Espérame tantito, a ver, ahí vamos de nuevo, aquí está, ok.
1: Hola Alfred, ya estamos escuchando tu programa aquí a todo volumen. Saludos desde la Sierra Nororiental Poblana, ya lluviosa. Desde ayer estuvo lloviendo, hoy salió un poco el sol, pero de nuevo por la tarde llegó la lluvia. Así que saludos. Ayer no pude sintonizarte, pero pues espero que hayas tenido un buen puente, que hayas celebrado en grande los días festivos mexicanos.
0: Muy mexicano. Ok, por cierto, salí en la portada del grito de independencia de aquí de la ciudad. Salí en la portada como Mike Wazowski. No, sí, Mike Wazowski. Dice, hola mi guapo locutor, ya es fin de semana y el cuerpo lo sabe. ¿Podrás ponerme la canción de I Told a Pill in Ibiza? Gracias. Bonita noche. Ok, ahorita te pongo tu canción con mucho gusto. ¿Saben qué? Les voy a confesar algo. Odio mi voz. No me gusta. A mí, qué bueno que a ustedes les guste. Y siempre cuando me dijeron a mí, ¿sirves para esto? Yo no lo pensaba así, porque en realidad a mí no me gusta mi voz. No sé por qué, pero pues no sé. No me gusta ni siquiera escucharme, así como por ejemplo el audio que mandó ahorita, que me escucho de fondo, no me gusta oírme. No me gusta. Ya saben, un defecto. Pero pues bueno, vamos a empezar la noche. Ya nadie me ha platicado, nadie, absolutamente nadie me ha platicado de los tacos. ¿Qué rollo con los tacos? ¿Cuáles son sus favoritos? Y mira que es una buena oportunidad para que podamos anunciar aquí en vivo a los tacos que más te gusta ir. Si lo dices, bueno, pues lo platicamos aquí, por supuesto, como no, con mucho gusto. Vamos a empezar las complacencias el día de hoy, porque es viernes y merecen pasársela muy bien. Ah, no es cierto. No vamos a ninguna complacencia. Vamos a ir a un corte y regresamos con mucho más de las noches de Globo. Así que no te muevas de tu lugar porque el corte es muy breve y regresamos con la primer complacencia. No te despegues de las noches de Globo a través del 102.7.
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0: Che, con 43 minutos en ese momento. Gracias por continuar a través del 102.7. Y pues bueno, mañana es sabadito. Sabadito 19 de septiembre. ¿Tienen algo que celebrar este fin de semana? Pues no lo sé, pero si van a celebrar algo, cuídense mucho. Mañana se cumplen muchos años. ¿Cuántos? ¿43? No, 41 años. 41 años del terremoto de 1985. Bueno, ¿para qué les platico? Así dejémoslo. Ocurrido el 19 de septiembre de 1985 a las 7 de la mañana con 19 minutos, alcanzando una magnitud de 8.1 grados en la escala de Richter y devastó gran parte de la Ciudad de México. Esta fecha, esta magnitud de 8.1 la recordamos mucho porque cómo carambas fue que sucedió todo ello en ese tiempo y cómo eran los medios de rescate eran un poco más lentos que en la actualidad. Entonces, el movimiento de la ciudad provocó un gran desastre en nuestro país y pues bueno, el epicentro fue en el Océano Pacífico frente a las costas del estado de Michoacán. Duró aproximadamente 12 minutos esta sacudida que de verdad tiene o a muchos los dejó con muchos recuerdos que no han borrado de su mente, y pues es que hubo muchas pérdidas humanas. Centenares de edificios colapsaron, incluyendo edificios icónicos como el edificio Nuevo León en Tlatelolco y el Hotel Regis. Al día siguiente, el 20 de septiembre, hubo un segundo sismo de magnitud 7.6 que derrumbó más estructuras que ya se encontraban dañadas por un día anterior. Y pues bueno, las cifras oficiales registraron miles de fallecidos, aunque estimaciones independientes evaluaron el número de víctimas de forma muy considerable. Ante la lenta respuesta gubernamental, la ciudadanía se organizó de manera autónoma para realizar labores de rescate y remover todos los escombros. De verdad que este desastre impulsó un cambio profundo en la cultura de prevención en México y pues bueno, dio origen a la creación de los primeros sistemas de protección civil modernos y protocolos de respuesta ante la emergencia en nuestro país. No sé qué vaya a suceder mañana, pero si llegan a escuchar la alerta sísmica en su teléfono, pues no se espanten porque está anunciado el simulacro para mediodía, me parece, y ojalá hasta ahí quede solamente en un simulacro. Tú viviste en el 85, ¿qué te acuerdas? ¿Qué pasó? ¿Todavía no te estaban haciendo o ya estabas recién nacida o recién nacido o apenas estabas en proceso? Platícamelo ya también, por supuesto, a través del Globo WhatsApp 782-217-3490. Nos queda un minutito más y dice por acá: buenas noches, Alfred. ¿Podrías ponerme la canción de Esa Niña de Luis Miguel, por favor? Muchas gracias y excelente noche. Ok, ahorita ponemos tu rolita, por supuesto, con mucho gusto. Dice por acá la comadre: hola, Alfred, buenas noches. Porfa, pon la canción de More Than a Feeling de Boston. Gracias y que tengan bonito fin de semana. Igualmente, otro audio por a ver qué se quedó pendiente, mujer. Vamos a escuchar.
1: Mande. Porfa, salúdame al Pañales.
0: El Pañales.
1: Ya que el domingo 21 de septiembre es su cumpleaños. No, perdón, el lunes. Pero
0: lo felicitas.
1: Lo voy a felicitar el domingo porque el lunes se nos va a la escuela.
0: ¡Qué barbaridad!
1: Entonces no va a estar en casa. Así que dile al Pañales que cumpla pues muchos años, que le siga echando ganas a la uni, que lo queremos mucho. Es el más pequeñito de la familia y que es un niño admirable, la verdad.
0: Sin llorar, la maricarmen.
1: Saludos al Pañales, mi hermano, él sabe quién es.
0: Híjole, pues quémalo con su nombre para... Mira, ¿qué pasó?
1: Alfred, saludos al mejor locutor de la noche y saludos a ti también.
0: Pues no hay saludos para el Pañales, fíjate. ¿Cómo la ves? La venganza nunca es buena, mata al alma y le envenena. Pues que me envenene, hombre. ¡Qué directa! un placer estar con ustedes. 7:48 PM. Se acabaron las noches de Globo. Gracias. Ah, ¿qué dijeron? Nada. Me van a tener que soportar otro rato. Así que, pues bueno, a ver. A ver, ponme esta rolita, por favor. ¿Cuál rola? Me has olvidado. Hello Seahorse. Ok, me lo vamos a picar de aquí a ver qué sale. Donde me salga un comercial. Mecha Marimar. Pero pues bueno, al Pañales, que tú sabes quién eres, ya sabes que tu hermana te manda un saludo y una felicitación porque cumples años el día lunes y no vas a escuchar tu felicitación. Entonces, deseo y espero que la pases muy bien y que tengas un año de vida muy productivo y, por supuesto, de gran sabiduría, inteligencia y, sobre todo, éxito en tu vida. Un abrazo, mi querido Pañales, hasta la Sierra Oriental Poblana. Y gracias por siempre estar aquí presente en el 102.7. Disfruta el domingo con tu familia, gózalo, vívelo, suéñalo.
2: ¡Acaríciala!
0: Y bueno, es que así dice el perro Bermúdez, pero bueno. Y esta canción de Me Has Olvidado va para ti, de Hello Seahorse. Y es Live Session. ¡Wow! Buena rola y la escuchas aquí en el 102.7.

has olvidado. Vámonos a escuchar a Luis Miguel con esa niña en el 102.7.

noche con 57 minutos. Vámonos a escuchar a ese grupo llamado Boston y la canción es More Than a Feeling.

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0: noche con 3 minutos. Ya estamos de vuelta a través del 102.7. Gracias por continuar aquí conmigo. Y pues bueno, les voy a platicar algo que no debería de decirles, pero se lo voy a decir porque les tengo la confianza y somos amigos. Estoy batallando para poner las rolitas, pero estoy haciendo lo mejor que puedo porque hay una herramienta aquí que me está fallando. Por eso cuando empieza la rolita escuchan como una breve pausa, pero voy a cumplirles esta noche con sus complacencias. Eso, de eso me encargo yo, por supuesto que sí. Quiero mandar... me voy a contestar aquí. Quiero mandar un saludo a mi querida nena Padilla, que me está marcando, pero ella no sabe. Ella pues no sabe que estamos en programa, ¿verdad? No sabe que estamos en vivo y en directo a través del 102.7, pero tú sí lo sabes. Y tú que sí lo sabes, ya puedes mandarme un mensajito a través del Globo WhatsApp 782-217-3490. ¿Qué crees? No me escuchó, entonces se lo vamos a repetir otra vez para mi querida... Ahí va otra vez. Para mi querida nena Padilla, que no sabe... No sabe que estamos en vivo a través del 102.7, pero terminando el programa te lo prometo que te regreso la llamada, los mensajes y todo lo que tú quieras, porque estamos en vivo. Y si tú todavía no has mandado tu Globo WhatsApp el día de hoy, 782-217-3490 es el número para que ya te pongas en contacto directo conmigo y por supuesto pidas tu rolita en la cual quieres escuchar esta noche, porque es viernes, el cuerpo lo sabe y tú más que nadie sabes que ya te vas de fiesta. ¿Pero qué rolita quieres escuchar antes de irte? Porque por supuesto siempre antes de irte te preparas con las noches de Globo. Y pues bueno, ahí quedó el saludito. Entonces, ya estamos otra vez. Bueno, vamos a leer los mensajitos que tenemos por acá. Hola, buenas noches, ¿cómo estás? Yo muy bien. Aquí como les digo, batallando, pero rifándomela por ustedes, claro que sí. Vengo llegando tarde. No, vienes llegando, tarde ya es. ¿Me puedes poner la canción? De Simarik de... Simarik de Tarkan. Ok. Saludos al... La 1001. Ok, sí me acuerdo de la canción de Tarkan. No le estoy diciendo que ando batallando y todavía me piden rolas bien complicadas, pero de veras son bien quién sabe cómo. Pero no importa. Aquí les dije que uno se la rifa y me la rifo. Va, que sí me la rifo por ustedes. Pero es... Dice otro mensajito por acá. Hola, buenas noches. Un saludo para el Rinconcito Alfarero. Por favor, pon una rolita la de Biografía de Enjambre. Ok, va que va. Dice por acá. Buenas noches, amigo Alfred. Manda saludos para la familia que te está escuchando. Aquí trabajamos de gallo a grillo. Porfa, Tarzan Boy de Baltimore. San Francisco Southla, presente, gracias. Aquí como todos los días. En el 85 yo tenía 13 años, dice. Y sí me acuerdo de lo que pasó en ese entonces. ¿A poco? Viví en Tabasco, dice. Estuve por allá 10 años en Cárdenas. Saludos a mi amigo Alfredo Zapata de Tabasco. Gracias y bendiciones. Un saludo para el tocayo allá hasta Tabasco. 13 años. O sea que tiene 13 años. Ahorita te pongo tu rolita con mucho gusto. Dice por acá, mi canción. Estoy desde las 7:28, te la pedí y no me la has puesto. I talk appeal in Ibiza. ¿Qué les estoy diciendo, caramba? Estoy batallando, pero ahorita se las pongo. Aguántenme tantito. Dice por acá, Ride to the Night de Corona. Corona Ride of the Night. Ahorita te pongo otra canción. Aguántame, Néstor. Otro audio. Ay, a ver, pues, ¿qué es? ¿Qué pasó?
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0: Ay, no más. Solo acompañado. Y ahí se me platican por lo pronto y por lo tanto vamos a escuchar esta canción de Tarkan llamada Simarik. ¿Se llama Simarik? Así se llama esta canción de Tarkan. No, esa no es. No me acuerdo cuál es la canción de Tarkan. La del beso, la de... Esa. Esa es la de Simarik. Simarik, quién sabe cómo se llama, pero lo escuchas aquí, por supuesto, en el 102.7. 102.7.

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noche con 20 minutos. Ya estamos de vuelta a través del 102.7. Gracias por continuar conmigo. Gracias por continuar aquí a través del 102.7. Es viernes, caramba. Esta fue semana corta. Y pues bueno, así tocó por las fiestas patrias. Este puentecito rico y sabroso. Y rápido se fue la semana. Muchos todavía, como quiera, el día de hoy no tuvieron clases. ¿Por qué? No lo sé. Pero me tocó ver. Que muchos no fueron a clases el día de hoy. Qué afortunados, no lo creo, porque se retrasa el tiempo. Este día de aprendizaje ya lo perdieron y ya no lo van a recuperar, pero para nada, créanme que no lo van a recuperar. Pero bueno, esperemos que sus maestros se apliquen y por supuesto llenen de conocimiento su mente y dejen a un lado el teléfono. Como si esas cosas pasaran, va. Dice por acá, ¿podrías poner por favor la canción Tú Necesitas del Regañón? Alex Intec, muchas gracias, pero hablemos de Alex Intec. Ok, ¿qué sucedió este 15 de septiembre con el maestro Alex Intec? Pues empezó a malviajarse, a criticar en un concierto, en un evento, pues que estaba donde lo estaban esperando. Empezó a criticar la música del reggaetón, empezó a decir que pues él era el maestro, que era el escritor, que su música, que no eran sus fans, que qué hacían ahí. Empezó a hablarle muy mal a la gente. Ahí les va mi opinión. Yo creo que estuvo dentro de todo algo permitido, pero absolutamente para todo hay su lugar y su momento. Yo creo que no era ni el momento, no era ni el lugar, ni el evento, y las palabras no eran las adecuadas. ¿Qué tal que lo hubiera dicho en una conferencia de prensa? ¿Qué tal que lo hubiera hecho fuera de este evento? Tenías lo más fácil que hacer del mundo: subirte, cantar, que corearan tus canciones una hora y te vas. Que la gente que estuvo ahí, lo único que hiciste o lo único que hizo realmente fue arruinarles la noche con esos gritos. Y pues bueno, nadie va a quitar del plano de que Alex Intec tuvo su momento en la música, pero ya no lo es. Ahora la chaviza pues escucha, hay chavos que les gusta la música de antaño, hay chavos que les gusta, y chavas por supuesto, que les gusta la música un poco más moderna. Hay quien le gusta lo electrónico, hay quien le gusta el reggaetón, hay quien le gusta la salsa, hay quien le gusta la banda, quien le gusta el tropical, el pop, en fin. Para todo hay gustos, pero nadie se va a enfrascar en un solo género a menos que sea muy, muy fan o esté en contra de algunas otras cosas. Pero antes y sobre todo es el respeto, porque ellos están en un medio, criticó, dijo, como dijo, a ver, prendan la lucecita de su celular. Como no soy Karol G, no la prenden. ¿Y qué? Que no seas Karol G. Es más, vamos a hacer esto. Vamos a escuchar al señor Alex Intec con esta canción que nos piden de Tú Necesitas. Y más adelante vamos a escuchar a Karol G. ¿Por qué? Porque podemos y estamos en las noches de...

0: Que se acabe la noche, que no se acaben las noches del globo. 8 de la noche con 29 minutos y 33 segundos en este momento. Gracias por continuar aquí. Y pues bueno, 782-217-3490. Recuerda que es el Globo Watts para que ya pidas tu rolita a partir de ese momento. Y sigamos escuchando buena música en esta noche de viernes. Es viernes, el cuerpo lo sabe. Es viernes de descender la cama. Es viernes de camas ajenas, dice también por ahí. ¿Y qué más? Es viernes de portarse mal y cuidarse bien. Vámonos a un corte rapidísimo y continuamos con más aquí en las noches de Globo a través del 102.7.
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noche, 8 de la noche con 32 minutos. Gracias por continuar aquí escuchando buena música. Hay un mensajito más por acá, dice: buenas, mi Alfred. Que tengas, mira, que es que no le entiendo lo que escribiste, pero bueno, dice: en el 86 yo todavía no nacía, mis papás aún no se cruzan. ¿Qué les pasa? Ay, mis papás aún no cruzaban sus cositas, así que no puedo decir nada de ese año, pero sí te puedo pedir la canción de Taylor Swift, Shake It Off, bendecida. Check it out. Ok, ya sé cuál es, bendecí anoche. Claro que sí, pero antes tengo una rolita, también tengo otra petición. ¿Cómo la ves? ¿Cómo la ves? 782, se los vuelvo a repetir, 782-217-3490. Oigan, por cierto, ¿fueron a ver el post de hoy en la página de Facebook? No, pues vayan a verlo. Nos encuentran como Globo Poza Rica 102.7. Y el post, hoy nomás, ya se movió aquí el asuntillo aquí. Este no era. Estaba escuchando yo otra cosa aquí en el chicharito, hombre, y estaba escuchando otra cosa, una interferencia que me hizo escuchar, estaba escuchando yo Control Machete, dije yo, ¿y ahora qué pasó? Pero les estaba platicando que fueran a seguir la página, vayan a buscar la página Globo Poza Rica 102.7 y el post, está muy bonito. Viernes otra vez. Oye, sí es cierto, falta esa de peligroso pop de Plastilina Mosh. Esta es una foto muy bonita, donde es una videollamada con, ¿quién está ahí? Michael Jackson, Cyndi Lauper, Madonna, Freddie Mercury, Led Zeppelin y no sé quién más. Pero está muy padre la foto. Bueno, yo creo que vayan a verla. Obviamente está hecha con inteligencia artificial, pero pues bueno, te trata uno de meterle contenido a la página para que ustedes no se me aburran ahí también. Solamente vayan a ver el post, denle like y ya saben de qué va a tratar el programa del día indicado. Vámonos a escuchar a Kiss con I Was Made For Loving You en el 102.7. Uy, ¿qué fue eso? ¿Qué fue eso? ¿Qué fue eso?

esencia de la noche, vas a quedarte escuchando a Karol G.

señoras y señores, niños y niñas, jóvenes y señoritas, han sido ustedes complacidos el día de hoy, en este viernes 18 de septiembre de 2026, en las noches de Globo. Pasen un espectacular y grandioso fin de semana. Cuídense mucho para que nos podamos leer y escuchar el día lunes en punto de las 7 de la noche. Que todas sus metas y propósitos se conviertan en realidad para este fin de semana. Y pues bueno, pásenla muy, muy, muy bien. Mi nombre es Alfredo Navarro. Estas fueron las noches de Globo a través del 102.7. Que Dios se bendiga. Hasta el lunes.

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7: Hola, hola, bienvenidos una vez más a este espacio de Ya Oíste. Yo soy Génesis Sainz, más que feliz, emocionada de tratar un tema, pues del que se habla muy poco, la sarcopenia. A veces te sientes con menos fuerza, te cuesta más trabajo cargar cosas, subir escaleras, levantarte de una silla. Pues todos esos puntos hoy los vamos a aclarar. Y para eso tenemos una invitada muy especial. Nos acompaña la doctora Claudia Santillán Arriaga, que es especialista en medicina interna. Doctora, bienvenida, muchas gracias.
8: Muchas gracias, buenos días, gracias por la invitación. Y bueno, vamos a hablar de lo que es la sarcopenia, como lo mencionaban ahorita. Conocido desde ya muchos años, últimamente en boga en México. ¿Por qué? Porque vamos todos para ese diagnóstico o ese síndrome que actualmente se conoce. A la sarcopenia se le menciona como sarcopenia del latín y griego, que es sars, carne, penia, disminución, que es disminución del músculo, o también se le conoce como miopenia, músculo mío, okay. Penia, disminución. Y esto va aunado a otros términos que se llaman dinamopenia, que es disminución en la fuerza, y por consiguiente también la cratopenia, que es la disminución en el músculo, disminución en la fuerza, y por consiguiente disminución en la actividad funcional diaria. Anteriormente se conocía que era un síndrome geriátrico, porque todos los cambios que vamos teniendo a partir de los 65 años van generando parte de estos síndromes geriátricos. Pero conforme han avanzado los años y los tiempos, se han hecho varios estudios condicionando que no solamente el paciente geriátrico, sino también el paciente que tiene enfermedades metabólicas, como pueden ser la diabetes, la obesidad, la insuficiencia cardíaca y recientemente más estudios sobre la enfermedad renal crónica.
7: ¿Cómo lo podemos como centrar de que no solamente es algo para la gente mayor, sino que es como un desgaste prematuro, se podría decir?
8: Sí, un desgaste prematuro. Ya fisiológicamente a partir de los 50 años empezamos a tener cambios en las células de todo el cuerpo, pero ahora en México desafortunadamente somos el primer país de obesidad infantil. Al ser el primer país de obesidad infantil vamos generando mayor peso en nuestra estructura muscular y en futuro podemos llegar a desarrollar lo que es la obesidad, lo que es la diabetes mellitus y por consiguiente las enfermedades cardiometabólicas como la insuficiencia cardíaca. Entonces, todas esas enfermedades al tener un desgaste progresivo y crónico van a dar una disminución en la masa muscular corporal. Se comenta que después de los 50 años vamos perdiendo por cada año un 2% de masa muscular.
7: Wow.
8: Y después de los 65 años esto puede incrementarse hasta 13 a 24%. Anual, pero si tenemos otras enfermedades o no hacemos actividades preventivas, podemos llegar a un grado mucho mayor que puede llevarnos inclusive a la muerte.
7: ¿Cómo vamos a diferenciar que a lo mejor estamos en una buena etapa para tomar acción y decir, bueno, voy a hacer ejercicio o esto? O en dado caso, ¿cómo sé que yo tengo, ya estoy empezando con la sarcopenia o esta parte prematura?
8: En un paciente mayor de 65 años, ya podemos pensar en la sarcopenia. ¿Por qué? Porque tenemos alteraciones en todos estos factores sensoriales, marcha, se van modificando. Si estamos mucho tiempo en una sola posición, vamos a hacer contracturas musculares. Entonces, cuando yo me quiero estirar para ese ejercicio, me duele. Y si me duele, ya no lo hago o ya no lo realizo. Y un adulto mayor, que son afortunadamente no es una gran mayoría, porque ya actualmente vemos en los parques, en los gimnasios, en algunos bosques, mucha gente mayor haciendo actividad física. Entonces, ese poco que nosotros le invertamos en el ejercicio, que se considera que son 30 minutos al día, o 150 minutos semanales distribuidos en lo que nosotros podamos administrarlo de acuerdo a nuestros tiempos, nos va a ayudar mucho. Pero no solamente se considera que sea la caminata, la yoga, natación, que son ejercicios aeróbicos, sino también ya incrementarle un poquito en peso, ya sea con un poco de mancuernas, con polainas, o inclusive podemos en casa, si no puedo comprarme mi mancuerna o polaina, puedo llenar unos botecitos de agua o un recipiente con arroz, con frijol, con lenteja, con alpiste y cargarlos. Y en las piernas podemos hacerlo con la tela que tenemos en casa que ya no nos sobra, llenarlo igual, se considera que sea de arena, pero no vamos a tener arena tan fácilmente, llenarlo igual con la semilla más chiquita que tengamos y ponerle un resortito o ponerle un velcro o unos broches para que lo podamos agregar tanto a los brazos como a las piernas. Y unos minutos, de 5 a 10 minutos que lo hagamos en casa en lo que vemos las noticias, la televisión, nuestro programa favorito o inclusive ya hay programas de ejercicio, sobre todo para adulto mayor. Hay que hacerlos y con ese pesito que le pongamos nos va a ayudar a disminuir ese riesgo de la sarcopenia a corta edad. Cualquier paciente que tenga enfermedades crónicas, vamos a mencionar diabetes, obesidad, enfermedad cardíaca, paciente geriátrico, que curse con una recaída, como son una enfermedad o que requiere estar en el hospital por algún proceso infeccioso o descompensación o inclusive que pueden llegar a requerir aditamentos como ventilación mecánica, están postrados en cama. Entonces su músculo no lo moviliza. Entonces muchas veces podemos ver al paciente hospitalizado y el familiar va y nos apoya a darle de comer en la boca, lo tiene apapachando en la cama y no, al contrario, llegando hay que moverlo, sentarlo, que él coma para que no pierda esa funcionalidad. Y aquí tenemos que pedir apoyo, si lo hubiera, con una fisioterapia, para que nos esté apoyando qué ejercicios puede mantener durante esa hospitalización para que se desgaste menos y pierda menos músculo. Otro es nutrición. Desde que llega el paciente al hospital, hacemos como un plan alimenticio para no perder tanto músculo y garantizar que el paciente esté ingiriendo su alimento. E inmediatamente que se egresa, mandarlo a rehabilitación física, a nutrición, psicología si está en condiciones y psiquiatría.
9: La proteína que venden o que pues consumen, que es como un suplemento, ¿eso ayuda o estamos hablando de mejor natural?
8: De todo natural. Mucha de la gente que va al gym le sugieren suplementos proteínicos, pero muchas veces pueden dañar o el hígado o el riñón. Claro. Y hablamos que la enfermedad del riñón es una de las que más sufren de sarcopenia. Entonces, wow, nuestro músculo ya está establecido. Lo importante es trabajarlo y mantenerlo y movernos. Ya sea que yo tenga una enfermedad renal o cualquier enfermedad, mientras yo me mantenga activo dentro de las posibilidades, yo mantengo mi músculo. Pero si el paciente va a perder peso por la misma enfermedad y yo le doy un aditamento, un suplemento, todo es de preferencia natural, porque eso nos va a ayudar desde la digestión, desde la salivación, de la masticación, la deglución, la absorción de nutrientes, que es mucho mejor a darle un suplemento preparado. ¿Por qué? Porque la absorción va a ser diferente. Sí, y eso se llama un suplemento que, exacto, no equivale a la alimentación. Y muchas veces los familiares o los pacientes dicen, denme una nutrición, ¿por qué no me da hambre? Es por eso un suplemento nos ayuda, pero no sustituye a la alimentación.
9: Yéndonos a la prevención, para que no lleguemos, o sea, en estos casos yo que tengo 27 años, ¿no? Y yo no quiero que cuando llegue a la edad de los 60 tenga sarcopenia. ¿Qué puedo hacer desde yo ahorita para decir, voy a prevenir?
8: Si una persona es sana, no tiene ninguna enfermedad, ninguna comorbilidad, puede tener una alimentación, pero siempre sería ideal llevarlo a cabo con un nutriólogo.
9: Okay.
8: Y conjunto con un dietista, ya que el nutriólogo nos detectó que estamos sanos, entonces el dietista nos puede dar inclusive ciertas recomendaciones de cómo balancear lo que es el plato saludable, donde un porcentaje son verduras, carnes, cereales, proteínas y sobre todo los líquidos.
9: Claro.
8: Sobre todo hidratarnos en forma correcta porque nuestro cuerpo se basa en toda esta homeostasis o que sea todo parejo para que puedan absorberse todos los nutrientes y sobre todo no saltarnos alimentos.
9: Importante.
8: Eso es algo muy importante porque si no llevamos el desayuno, comida y la cena, entonces nuestro cuerpo va a tomar energía de donde no tiene y entonces va a empezar a alterar todo el metabolismo. mismo. Trata de hacer un sueño reparado.
9: Nuestro cuerpo habla y hay que escucharlo, hay que saber escucharlo y tomar el tiempo para darle, porque nada más tenemos uno, una sola vida. Hay que cuidarla. Nos vemos en el siguiente episodio de Ya Viste. Yo soy Génesis Zaine Silva. Hasta luego.
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